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Yo tuve ocasión de ser su pasajero. 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Como nubes celestes de cada madrugada, por sus ojos andaba rondando el mismo sueño, que juntara en las noches por llevar las tonadas de algún serenatero. 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El carro era un destrozo que no sé por qué causa seguía resistiendo. 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Cochero, ¿cuánto me cobraste el algarrobal? Por contraste, el caballo era color de nieve. Lo tiene mi memoria trotando el empedrado entre nubes de aliento, allá en las despiadadas mañanas del invierno. Un día, yo tuve ocasión de ser su pasajero. Me subí por las ganas de pisar su pescante, por sentarme en el brillo de su asiento, por las ganas pequeñas que tenemos de niños de ver cómo se mueven las cosas desde adentro. Al volver a la plaza, preguntó mi temor de unas pocas monedas: ¿cuánto salió la vuelta, don Antonio? Y él contestó: me sobra con un beso. Como suele ser siempre, mi infancia y su vejez perdieron con el tiempo. Don Antonio, habrá plazas en el cielo, aunque hablando de distancias, por volver hasta la vida, ¿cuánto me cobra, cochero?

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5: ¿Qué tal? ¿Cómo están, queridos amigos y amigas de la radio y del buen vino argentino? Bienvenidos a Vino el Tango, el programa que une dos pasiones argentinas y que semana tras semana desde aquí, desde la provincia de Mendoza, compartimos con ustedes en cada rinconcito del país. Hoy vamos a tener un programa donde vamos a hablar de una de las grandes productos, si se quiere, derivados del vino, pero que son obviamente, como dicen los chicos, tope de gama. Hoy vamos a hablar de espumantes aquí en Vino el Tango y vamos a homenajear a alguien que hizo del tango la música de su vida, alguien que hizo del tango rock y del rock tango, alguien que hizo parte extensiva de sus extremidades, nada más y nada menos que un bandoneón. Pero eso va a ser en un ratito. Mi nombre es Marcelo López Álvarez, el gusto de saludarlos, el gusto de recibirlos aquí en Vino el Tango. Recordarles que se pueden comunicar con nosotros al 2617-166-897 y también, si quieren, lo pueden hacer a nuestra cuenta de mail vinoeltangoradio@gmail.com. Amigos, amigas, esto es Vino el Tango, el programa que une dos pasiones argentinas y que comienza de esta manera.

0: Esta semana estuvimos por Luján de Cuyo visitando y charlando con los hacedores y también con sus propietarios de una de las bodegas que elabora de los mejores espumantes de la República Argentina. Está sin lugar a dudas en el top 3 de las bodegas que elaboran espumantes en la Argentina, y estamos hablando de la bodega Cruzat, ubicada, como les decía, allí en Luján de Cuyo. Cruzat está ya con 2 décadas desde que se instalaron en la Argentina, capitales chilenos precisamente de la familia Cruzat con otros socios, y forjaron una alianza muy sólida, nada más y nada menos que con el señor espumante, con Pedro Rosell. Y Pedro fue quien de alguna manera inició esta maravillosa historia de una bodega exclusivamente dedicada a espumantes. No hace otra cosa que no sean espumantes, no hace un vinito, otro vino, otro... no, solamente espumantes hace Cruzat, y tiene realmente una calidad muy interesante. Vuelvo a decirlo, para mí Cruzat está en el top 3, sin lugar a dudas, de las bodegas de espumantes y de las elaboradoras de espumantes de la República Argentina. Y la excusa fue, bueno, charlar un rato con Tomás Cruzat, que estuvo aquí precisamente en la Argentina, en la bodega, en estos últimos días, y también de alguna manera presentar en sociedad a la nueva enóloga, a la nueva jefa de enología de Bodegas Cruzat, que es nuestra queridísima Florencia Cortés, que la verdad no es nueva para Cruzat, porque ella ya hace más de una década que trabaja en Cruzat. Entró a hacer las pasantías en Cruzat, obviamente, como cualquiera que le guste el mundo de la vitivinicultura, se enamoró de los espumantes y sobre todo de las enseñanzas de don Pedro Rosell, y después siguió trabajando en la bodega, trabajó en laboratorio, fue asistente de enología, bueno, hizo toda la carrera en Cruzat, y ahora es la nueva jefa de enología, la nueva enóloga de Bodegas Cruzat. Así que ha sido un placer poder compartir una hermosa reunión donde probamos los maravillosos espumantes de Cruzat, pero también tuvimos la posibilidad de charlar tanto con Florencia Cortés como con Tomás Cruzat para compartirlo con ustedes, y a ustedes también acercarlos a una de las principales bodegas de espumantes, no solo de Argentina, sino de Latinoamérica. Primero, charlamos con Florencia Cortés, y precisamente, un poco en broma, un poco en serio, le decíamos, bueno, Flor, hacé tu presentación formal como directora, como jefa de enología de Bodegas Cruzat.
1: Estoy acá desde hace 11 años que trabajo, pero yo estuve en el 2013 haciendo las pasantías, cuando estaba estudiando mi tecnicatura, y hice las pasantías y ahí conocí la bodega, y bueno, y después ya empecé a trabajar, entré a trabajar en el 2015, y desde ahí que estoy en la parte de laboratorio, todo lo que era producción, y después desde el 2024 que estoy a cargo de la enología, de la parte enológica de la bodega. Y bueno, y ahora, hoy en día, en el 2026, me hice cargo de todo lo que es cosecha y producción en general, todo. Pero bueno, bien, bien, enfrentando con los nervios, no vamos a decir que no, los nervios de todo ser humano que enfrenta nuevos desafíos, pero feliz a la vez de seguir con mi gente, seguir con mi equipo, que es lo principal, y con gente que uno conoce y que sabe cómo trabaja y cómo se lleva todo el trabajo en sí. Entonces, nervios porque para mí lo nuevo, pero para los demás sabe que uno da una orden y se cumple, y eso es bueno.
0: Me imagino que, a ver, obviamente es una continuidad para vos, tantos años trabajando acá, a ir escalando hasta llegar a este puesto, pero también es un desafío importante porque estamos en Cruzat, quizás una de las mejores elaboradoras de espumante de la Argentina, y seguir el legado de don Pedro, ¿no? Que aparte no son cosas menores. ¿Qué tomas vos de esa historia de don Pedro? ¿Qué tomas vos de tu experiencia aquí en la bodega a la hora de hacerte cargo ya de todo?
1: Para mí don Pedro es lo más. Siempre digo que lo tendría en formol, pero he aprendido mucho de él. Una de las cosas que aprendí de él y que cuando lo conocí lo amé desde el primer día, es que no te tenés que guardar nada. Vos lo que sabés lo tenés que demostrar y expresar. Y si viene alguien y te pregunta y te consulta, uno tiene que exponer lo que sabe. No hay que guardarse su conocimiento porque el día de mañana te vas y ¿qué hicimos con todo eso? Entonces él me expresó todos sus conocimientos, al igual que la enóloga anterior, y seguimos con sus conocimientos, con su receta, porque seguimos manteniendo la calidad. Entonces yo aprendí de él lo mejor, lo bueno. Mucha de su información es la que nosotros ahora la seguimos implementando en la bodega, porque es la verdad, es lo real. Más allá de todas las cosas nuevas que han salido, las nuevas técnicas, las nuevas innovaciones, lo que él te enseñó es lo que vos tenés que seguir, porque es la receta perfecta, digamos.
0: ¿Cómo definirías los espumantes de Cruzat?
1: ¿El mejor espumante del mundo?
0: Eso seguro.
1: No lo tengo que decir, pero... yo creo que es como lo decía en una nota anterior, mantenemos lo que es la calidad y mantenemos la presencia del vino en sí. No tratamos de igualarnos. Cruzat es un espumante y es un espumante de selección y solamente un espumante de Cruzat. No tratamos de compararnos con países, no tratamos de compararnos con nadie. Tratamos de mantener una buena calidad en el tiempo y productos nuevos que llamen la atención, pero manteniendo lo que es el método, más que nada. El método es la importancia de nosotros.
0: A veces en el vino, digamos, en el vino tradicional, en los vinos tranquilos, uh-huh. Es mucho más fácil a veces apreciar el terroir, apreciar los lugares, las procedencias. En el espumante quizás se complica más por el tipo de bebida, por las burbujas, por un montón de por las técnicas de elaboración. Digo, ¿cuánto aporta el terroir a los espumantes desde el lado de ustedes? Digo, ya con la visión técnica desde la enología, ¿qué es lo que diferencia quizás a un espumante de una zona de otra, de una bodega a la de otra?
1: ¿Puedes creer que es lo más importante?
0: Sí, sí.
1: Es lo más importante porque primero...
0: Y también lo que más trabajo les da.
1: Sí, lo más dolores de cabeza, digamos. Pero es lo más importante el terroir a la hora de saber la maduración de la uva y nuestra acidez, que es lo principal en los espumantes. El tiempo de cosecha junto con la acidez, junto con el alcohol que vamos a necesitar. La uva que trae un buen terroir es una uva que tiene cuerpo al final, que tiene una acidez perfecta combinada con un azúcar y un alcohol. Es decir, como que nosotros le prestamos mucha más atención porque según nuestro terroir son nuestros espumantes y nuestro grado alcohólico. Si nosotros no le prestamos atención y no son buenas uvas, el vino final no va a tener ese cuerpo ni la burbuja, la calidad de la burbuja, si no es una buena uva. Vos tenés que tener una muy buena uva. Aprendí de don Pedro que vos con buena uva puedes hacer buenos espumantes y buena calidad del producto. Entonces, una uva que no tenga muy buen cuerpo, que no haya tenido el sol necesario, que no haya tenido los cuidados necesarios, no vas a terminar con un vino base necesario para un espumante método Champenois. Eso es lo que nosotros tenemos en cuenta, es el método. El Charmat es muy fácil, pero el Champenois lleva mucho trabajo y el terroir es uno de los principales en nuestra cadena de trabajos, digamos.
0: Siguiendo con la misma línea, ¿ustedes uvas de cuántos, de cuántas fincas elaboran, desde qué procedencias y cuál es hoy el portfolio de Cruzat?
1: Nosotros trabajamos con nuestra uva de la misma finca, son 5 hectáreas entre Pinot y Chardonnay. Compramos uva de Valle de Uco, también Pinot y Chardonnay. Y seguimos con el mismo portfolio, trabajamos con la misma calidad de uva. Este año debuté con nuevas fincas que me gustaron mucho. Tuve nuevos desafíos, que eso está bueno, pero a la vez descubrís nuevos...

0: Máxima gama, ¿cómo ven el mercado para adelante? ¿Qué están pensando? ¿Alguna novedad que se venga? ¿Cómo está hoy eso?
1: Nosotros nos mantenemos con las mismas líneas. Lo que sí hemos hecho un poquito más, achicar el portfolio. Hemos denominado la línea joven a los espumantes que sacamos a veces por año, las novedades. Y bueno, nuestros espumantes que más se consumen ahora, que son el Ice y el Naranjo, que como es una línea joven que la gente está empezando a conocer, por ahí empiezan, digamos. Una vez que conoces un dulce, un naranjo, querés probar algo mejor, vas cambiando la calidad y pasamos a lo que es un Premier. Luego seguimos con el Cuvée, nuestro Finca La Dama, que es un Chardonnay, 100% Chardonnay. Y bueno, nuestro tope de gama, que es el rey, el Millésime. Achicamos el portfolio con las cosas nuevas, digamos, nuevos, la moda, por decirlo. Entonces lo vamos a llamar como línea joven. Y nuevo, no tenemos nada. Hice algo como para enamorar a Tinaptin, como para caerle bien. Y le gustó, me puso 92 puntos. Lo llamé familia. Y bueno, vamos a ver si en la primavera lo sacamos con el veranito y todo.
0: Ya tenemos otra excusa para volver a juntarnos en este lugar maravilloso. Flor, no te quiero robar mucho tiempo, pero digo, es muy difícil seguramente hoy en día para cualquier producto y obviamente para la vitivinicultura imaginar futuros y imaginar mercados, pero con lo que hoy tiene Cruzada, con la presencia que hoy tiene Cruzada en el mercado interno y también en la exportación, ¿cómo estás viendo vos el crecimiento de la bodega y el crecimiento en general del espumante de alta gama o espumantes de calidad como el de Cruzada en el mercado?
1: Lo estoy viendo en lo que es el mercado, se está moviendo bastante. La gente ya no lo está teniendo como el espumante solamente para los eventos especiales o Navidad y Año Nuevo, sino que se está consumiendo en cualquier momento de la vida y se está moviendo, se está vendiendo lo que antes no se vendía en esta época, que es el tiempo de abril a junio. Hoy en día se está vendiendo bastante. Y lo que es nosotros con respecto al mercado, estamos muy bien posicionados y nos estamos abriendo a distintos países ahora en día. Y además lo que es la bodega, estamos promocionando muchísimas cosas nuevas que eso llama la atención al turista, tanto como el turista nacional y como el extranjero. Y eso nos está haciendo trabajar, gracias a Dios, todo el tiempo.
0: Así pasaba entonces Florencia Cortés, la nueva enóloga de Bodegas Cruzada, contándonos acerca de su presentación, pero también un poquito de los espumantes y de lo que viene en Cruzada hacia adelante. Ahora vamos a escuchar a Tomás Cruzada, nieto del fundador de la bodega, tercera generación, que ya están al frente de la bodega, con quien arrancábamos la charla precisamente preguntándole o la conversación con este nuevo aniversario, estos 20 años y un poquito más que ya lleva Cruzada aquí en la Argentina.
2: Nosotros cuando partimos de este proyecto hace más de 20 años, partimos con el objetivo de especializarnos siempre en una casa de espumantes por el método Champenois, especializado en la calidad. 20 años suena mucho, pero es poco para una bodega. Nosotros aquí queremos estar 50 y más años. En nuestro plan de negocio o plan de la viña, 50 años pasan rápido y lo tenemos dentro de nuestra planilla. Esta cosecha forma parte de eso. La industria del vino nos está pasando por su mejor momento y es algo, yo creo, conocido por todos. Pero nosotros, al estar enfocados en nuestros próximos 30 años, siempre enfocados en la calidad, nos fijamos siempre en cuáles van a ser nuestros productos en 2 años, 4 años, 8 años. El Millésime tiene 8 años de guarda, más años de fermentación en el tanque. Entonces, esta cosecha de hoy en día puede ser potencialmente consumida en bastantes años más. Con eso dicho, nosotros hemos estado bastante agresivos creciendo ya que el consumo en

0: en productos de alta gama, a diferencia de los productos de menor valor, ha crecido. Entonces nosotros estamos mirando con mucho optimismo los próximos 4, 5, 6 años, en donde esta cosecha hemos ido y comprado aún más espumante. Hoy en día tenemos la bodega llena de vino, la calidad está extraordinaria y estamos mirando con bastante buen ojo el futuro. Nosotros pensamos ya empezar, ya está terminando la primera fermentación y vamos a empezar a hacer llenados pronto, en donde empezamos a hacer las mezclas. Y empezamos con nuestra enóloga, gran enóloga Florencia Cortés, a buscar las mejores combinaciones y poder desarrollar estos espumantes.
1: En línea con lo que vos decís, hace un ratito precisamente hablábamos con Florencia esto, ¿no? A pesar de la crisis que está atravesando la vitivinicultura a nivel mundial, el nicho de ustedes es muy particular porque el espumante, los productos que están creciendo mientras los vinos tranquilos caen, claro. Y además en una alta gama y un producto que tiene un sobresaliente, tiene una distinción importante dentro del mundo de los espumantes. ¿Cómo ven este momento particular del mercado en este contexto que para ustedes parece favorable, al contrario del resto de la industria, ¿no?
0: Muy buena pregunta, mira. Nosotros lo vemos con optimismo y como una oportunidad. En este minuto nosotros, mi abuelo que era chileno, con mi papá Gastón Cruzat y con don Pedro Rosell partieron este proyecto mirando siempre el largo plazo. Nunca pensaron que estas situaciones iban a pasar y ahora con espalda financiera nosotros estamos potenciando aún más para aprovechar esta oportunidad. Finalmente crecer en este nicho y seguir enfocándonos en la calidad y poder finalmente mantenernos siendo un referente de espumantes Champenois en Argentina con la mayor calidad. Y eso queremos mantenernos ahí, para mantenernos no un trabajo de sentarse en el sofá y decir ya llegamos. Aquí hay que mantenerse, hay que seguir trabajando arduamente en mantener esa calidad y superarla cada día. Y para eso estamos invirtiendo, nueva maquinaria, nuevas cubas, prensa, finalmente comprando finca. Aquí queremos aprovechar esta oportunidad que se nos ha dado para potenciar esta bodega.
1: Tomás, hace 20 años cuando tu papá, tu abuelo y nada, cuando Pedro iniciaron esta aventura, eran de las primeras inversiones chilenas que llegaban a la vitivinicultura de Mendoza, fueron casi de los pioneros, digamos, ¿no? Ya tercera generación, de alguna manera, ¿cómo ves ese desembarco? ¿Cómo ves hoy la industria vitivinícola argentina pensándolo desde el punto de vista de ustedes, ¿no? Y su historia en la industria vitivinícola chilena también.
0: Mira, yo creo que como todo ciclo económico, en los momentos abundantes, muchas bodegas se crearon, ¿ya? Llegaron, después de que nosotros vinimos, más capitales extranjeros llegaron a Mendoza y mucha gente sin tanta experiencia o expectativas de corto plazo, en donde finalmente cuando la marea baja llega, uno ve que gente está nadando desnudo, ¿ya? Con ese refrán uno dice, ahora que estamos en crisis, la gente que no tiene la pasión, el aguante, la espalda para aprovechar esto y subsistir, son las bodegas que empiezan a cerrar, sobre todo las de papel, las bodegas que fueron creadas para maquilando en otras bodegas y estaban basadas en el marketing, ellas de a poco van a ir perdiendo sustento y finalmente aquí, en esta oportunidad en la industria, las bodegas que queden son las bodegas que van a perdurar en el futuro y nosotros estamos aprovechando esa oportunidad en trascender, en quedarnos y esta es nuestra casa. Nosotros aquí queremos estar los próximos 30, 40 años y mantenernos posicionados como un espumante de alta calidad en Argentina.
1: A propósito de eso, ya tienen los pies bien asentados en Argentina, ya son, digo, más allá de los capitales, son una bodega argentina, Cruzat es un gran espumante argentino. ¿Cómo, más allá de esta idea de trascender en muchos años, cómo ves vos el mercado futuro y dónde lo ves a Cruzat en unos años? Sobre todo con el crecimiento que han tenido últimamente, ¿no? Que cada vez van comiendo más pedacitos de mercado frente a un mercado de los espumantes que también creció mucho, también salió muchas etiquetas, muchos se volcaron al mundo del espumante.
0: Mira, yo creo que aquí hay bastante oportunidad porque el mercado, el, la participación de mercado está todavía bastante inclinada a un actor. Yo creo que hay bastante espacio para que el argentino que le encanta tomar vino argentino, espumante argentino, vaya todavía aún más creciendo en conociendo nuevos productos. Y con eso yo creo que el espumante ha tomado bastante espacio dentro de esta de costumbre, y ya se toma en el almuerzo, se toma, en vez de tomarse un vino tinto, se puede tomar un espumante.
1: Se ha transformado en un producto de todo el año.
0: Se ha transformado en un producto de todo el año. Y nosotros creemos que todavía queda bastante espacio por crecer en Argentina. Estamos aumentando más nuestra venta en restaurantes, en hoteles, en todo el canal Loreca, y queremos seguir en esa trayectoria. Ahí es donde finalmente vamos construyendo la marca, vamos mostrando el producto para que nuevos paladares puedan ir probando este producto que es argentino y que es un producto argentino para los argentinos, y yo creo que todavía nos queda aún más espacio para crecer aquí. En exportaciones seguimos mirando, invirtiendo en nuevas ferias. Ya estamos bastante bien posicionados en Chile, Uruguay, Brasil, en Estados Unidos ya tenemos clientes de más de 12 años y queremos mantenernos en este nicho, pero yo creo que Argentina es nuestro foco.
1: Así pasaba entonces Tomás Cruzat por los micrófonos de la radio, contándonos acerca de la historia, un poquito de Cruzat, de cómo él ve los mercados hacia adelante, y por supuesto una apuesta que no termina, que se multiplica y que va a seguir creciendo para adelante por los espumantes aquí en la Argentina.
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1: En vino el tango, escuchábamos Mi bandoneón y yo, por supuesto, por el maestro Rubén Juárez. Porque la verdad es que hay artistas que interpretan el tango y hay otros que directamente lo viven como una enfermedad hermosa. Y Rubén Juárez pertenecía a esa clase peligrosa y fascinante, la de los hombres que parecían consumirse en cada canción, en cada acorde sobre el escenario. Cuando él subía a las tablas, no daba la impresión de estar ejecutando un repertorio, parecía más bien que estaba recordando una vida entera. Había en él algo desgarrado, nocturno, excesivo, pero a la vez profundamente verdadero. Cantaba como quien se juega algo importante, y mientras lo hacía, el bandoneón respiraba junto a su cuerpo, casi casi como un animal inseparable. El 31 de mayo se cumplieron 16 años de la partida física, pero la figura de Rubén Juárez sigue creciendo. Tal vez porque el tiempo terminó de acomodarlo en el lugar que merecía, el de uno de los grandes artistas populares de la segunda mitad del siglo XX. Un músico imposible de clasificar del todo, un cantor de tango que amaba a los Beatles, un bandoneonista capaz de emocionar a los tangueros más ortodoxos y al mismo tiempo sentarse a tocar con Charly García. Un hombre que llevaba el arrabal en la garganta, pero que intuía que el tango no podía sobrevivir encerrado en un museo. Juárez nació en Ballesteros, Córdoba, el 5 de noviembre de 1947, pero eso era apenas una formalidad administrativa, porque el verdadero territorio nacional de su vida fue Avellaneda, Sarandí, el sur del conurbano. Ahí se crió, ahí absorbió esa mezcla de barrio, fútbol, bohemia y música que marcaría para siempre su personalidad. De chico, trabajó de todo. Vendió diarios, fue cadete, cobrador, empleado, y mientras tanto estudiaba bandoneón desde los 6 años con Domingo Fava, porque el fuelle apareció temprano en su vida. Él mismo contaba que sus padres lo llevaron a estudiar bandoneón y acordeón porque se pasaba el tiempo haciendo bandoneones y acordeoncitos de papel y jugaba a que tocaba. El juego en Juárez era, antes que nada, un muchacho de los años 60. Por eso le gustaban Gardel y Tom Jones. Admiraba a Julio César, pero también a Sandro, bailaba Twist y Bogey y se dejaba deslumbrar por los Beatles. Tocaba la guitarra eléctrica en bandas con nombres ingleses como los Black Coats o Telstars, e incluso llegó a usar un seudónimo increíblemente extravagante para la época, el de Jimmy Williams. Pero todo indicaba que podía terminar siendo un cantante melódico o un rocker suburbano. Sin embargo, una noche ocurrió el milagro. Fue al Club Kramer de Avellaneda y escuchó cantar a Julio Sosa. El varón del tango apareció con esa presencia teatral enorme, casi cinematográfica, y arrancó con Pido Permiso y Juárez quedó demolido. Años después recordaría aquella escena con una mezcla de admiración y asombro infantil. Dice que Julio Sosa parecía Sinatra y esa noche llegó a su casa y le dijo a su madre: quiero ser cantor de tango.

0: Rubén Juárez, no hace falta decir que escuchábamos Mano a Mano, pero sí hay que entender algo fundamental para comprender la dimensión de Rubén Juárez. Él eligió el tango cuando el tango ya no estaba de moda. A fines de los años 60, el género había perdido masividad. Las grandes orquestas se desarmaban, los jóvenes escuchaban rock y el mercado cultural comenzaba a asociar la idea de juventud con aquello que estuviera bien lejos del 2x4. Muchos tangueros reaccionaban refugiándose en la nostalgia o directamente declarando la guerra al rock. Juárez, en cambio, entendió algo mucho más inteligente y profundo. El tango y el rock compartían una misma intensidad emocional. Por eso podía admirar al polaco y a Charlie sin sentir contradicción alguna. Su irrupción ocurrió justo en ese momento de transición. Formó parte de una generación que intentó renovar el tango sin romperlo, entre los que estaban Eladio Blázquez, Chico Novarro, Negro, Tarantino, músicos y autores que buscaban que el género seguía respirando. Y el primero en darse cuenta del talento extraordinario de Juárez fue nada más y nada menos que Aníbal Troilo.
1: Aplauso, Hugo Gutiérrez. Para vos, hermano, ese aplauso. Compuso con Homero Manzi un bellísimo tango, aquel que habla de una sombra más fuerte que la muerte, aquel que dice que todo retorna en el recuerdo. Se llamaba Después, y esta noche otro de esos cantores jóvenes que entienden ya a Manzi como si hubiera sido de ellos, va a cantar con Aníbal Troilo y su orquesta. Se llama Rubén Juárez. Pichón, canta, ¿eh?

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0: Señor director, a Troilo y a Juárez, porque lo habíamos omitido. Aníbal Troilo alguna vez señaló para siempre la carrera de Rubén Juárez, apadrinándolo en su debut. Rubén es además el ahijado tanguero de Aníbal Troilo, Pichuco. Le salió buen torero el novillero.
1: ¿Qué te parece? Al padrino.
2: Escuchábamos a Rubén Juárez con Aníbal Troilo, como bien decía, el presentador después. ¿Saben quién era el presentador? Un maestro de nuestras vidas, un maestro de lo que nos encanta la radio y el periodismo y hacer programas, el maestro Antonio Carrizo. Me encantó ese "Che pibe, cantá, ¿eh?". ¡Qué bárbaro! ¡Qué cosa hermosa! ¡Por Dios! ¡Por Dios! Pero volvamos a la relación entre Juárez y Aníbal Troilo. Es una de esas historias más conmovedoras que la vida misma. Es, sin lugar a dudas, de las historias más conmovedoras de la música argentina. Troilo sabía de cantores como nadie, eso es obvio. Había trabajado con Fiorentino, con Rivero, con Marino, con Florian Ruiz, con Goyeneche. Tenía un radar infalible para detectar la personalidad. Cuando escuchó a Juárez, entendió inmediatamente que ahí había algo distinto. Lo invitó a cantar a Caño 14, el templo nocturno del tango en aquellos años, y allí comenzó una relación artística y afectiva entrañable. En algún momento Pichuco le dijo una frase que quedó para siempre en la memoria del cantor: "A lo mejor usted es el hijo que no pude tener". Y no era una exageración afectiva. Troilo veía en Juárez una posible continuidad del tango, una mezcla extraña de tradición y modernidad, un músico que respetaba el género, pero no estaba dispuesto a momificarlo. Las noches de Caño 14 se volvieron legendarias. Ahí estaba ese veinteañero de pelo largo, pinta de muchacho moderno y voz de barítono, cantando con una madurez asombroso. Muchos buscaban fabricar ídolos televisivos, pero Juárez solo quería música. Porque hay algo técnicamente extraordinario en Juárez, que muchas veces el público común no termina de dimensionar. Cantaba y tocaba el bandoneón simultáneamente, y lo hacía como un truco escénico, lo hacía de manera magistral. Cualquier bandoneonista sabe la complejidad física y mental que implica coordinar la apertura y el cierre del fuelle mientras se sostiene una línea vocal afinada, expresiva y fraseada con libertad. Son dos lenguajes ocurriendo a la vez. Y Juárez conseguía algo más difícil todavía. Parecía hacerlo naturalmente. El bandoneón no acompañaba la voz. Tampoco la voz acompañaba al bandoneón. Ambos respiraban juntos. Por momentos daba la sensación de que el instrumento cantaba y que la garganta fraseaba como un fuelle. Con estilo personalísimo terminó convirtiéndolo en un artista único dentro de la historia del tango.
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Y esta versión de Tinta Roja que acabamos de escuchar, Pido Permiso Señor, El Tango Habla Por Mí, como decía el Negro Juárez cuando arrancaba, parece el cierre perfecto de esto que les contaba, de cómo se mimetizaban la garganta y el fuelle. En los años 80, Rubén Juárez hizo algo que hoy parece menor, pero que en aquel momento generó una verdadera conmoción estética en el ambiente tanguero. Apareció con un bandoneón blanco. Parece un detalle superficial, pero no lo era. El tango todavía conservaba ciertos códigos visuales rígidos, casi ceremoniales. Traje oscuro, solemnidad, gestualidad clásica. Juárez empezó a romper esa imagen. Se dejó los rulos, usó jeans, zapatillas y modernizó su presencia en el escenario. El famoso bandoneón blanco sintetizaba esa búsqueda de Rubén Juárez. Cuenta la historia que la idea surgió en conversaciones con Silvia Tamañones, su pareja y madre de su hija Lucila. Aseguran que Miguel Cantilo le sugirió lavarle la cara al tango. Sea como fuere, el gesto impactó. De repente el tango dialogaba visualmente con el rock, y eso no era casualidad. Juárez se movía con una naturalidad absoluta entre músicos de mundos aparentemente opuestos. Grabó con Lito Nevia, compartía escenarios y noches interminables con artistas del rock argentino, y entendía que la emoción auténtica no reconoce géneros. Los discos de Rubén Juárez son excelentes, pero quienes lo vimos en vivo, hablamos de otra cosa, porque sobre el escenario ocurría algo irrepetible. Cantaba al borde del abismo emocional, no administraba energía, no calculaba, no especulaba con la elegancia, se entregaba por completo. Su hija Lucila lo describió alguna vez de manera perfecta, parecía desangrarse cuando cantaba. Eso era exactamente, se los garantizo. En tangos como Desencuentro, Te Llaman Malevo o Se Juega, Juárez alcanzaba momentos de intensidad casi insoportable. Había dolor, verdad, dramatismo, pero también ternura y una manera muy masculina, aunque profundamente vulnerable, de expresar el sentimiento. Por eso conectaba con públicos incluso alejados del tango tradicional, porque detrás del género aparecía algo universal, y que es la emoción desnuda.

Rubén Juárez, como dos extraños, aquí en Vino el Tango, mientras homenajeamos al negro de Córdoba o al negro de Avellaneda o al negro del bandoneón blanco. Pero si hubiera que elegir un escenario simbólico para entender la vida de Juárez, probablemente sería el Café Homero. Aquel mítico espacio de Palermo fue mucho más que un local nocturno, era una especie de santuario bohemio donde el tango sobrevivía mezclado con humo, whisky, discusiones eternas y amaneceres peligrosos. Y Juárez fue uno de sus dueños y alma central. Por allí pasaron todos, pero cuando digo todos. Susana Rinaldi, Ferrer, Varela, Adriana, Pepe Colangelo, el polaco Goyeneche, y también personajes inesperados como Omar Sharif, Peter Gabriel o el mismo Marcello Mastroianni. Las anécdotas de Homero son infinitas. Una noche, por ejemplo, polaco Goyeneche se sintió mal en pleno local repleto de gente. Juárez hizo entrar a los médicos disfrazados de músicos llevando los instrumentos dentro de estuches de bandoneón para evitar el escándalo. Y una vez organizado un concurso de cantantes, escuchó tantas interpretaciones mediocres que terminó sacando un palo de escoba por el pasaplatos con un pañuelo blanco atado a la punta mientras gritaba «¡Me rindo, me rindo!». Ese humor absurdo y entrañable también era parte esencial de la personalidad del negro. Pero la noche tenía un precio. «La noche te mata», repetía Juárez. Y él lo sabría mejor que nadie. Rubén Juárez tenía alma de hincha de Racing, y eso en un tanguero ya constituye casi una categoría poética. Su historia académica comenzó por culpa de un tío que lo llevó a ver un clásico contra Independiente. Racing ganó y el joven Rubén volvió a casa decidido. Así como un día le dijo, mamá, quiero ser cantor de tango, le dijo, mamá, quiero ser de Racing. Vivió la pasión futbolera con intensidad absoluta, viajó a Montevideo para ver la final contra el Celtic en el 67 y el Racing campeón del mundo, sufrió, festejó y hasta recibió algunos mamporros en aquellas tribunas salvajes de otra época. Pero por supuesto, Racing era una pasión y con ella se jugaba.

0: Rubén Juárez y lo que es casi un himno de Racing Club, se juega. Pero así como el fútbol era pasión, la música era religión. Y en esa religión Charly García ocupaba un lugar especial. Entre ambos existía un reconocimiento mutuo muy profundo. Charly admiraba la autenticidad emocional de Juárez y Juárez veía en Charly esa misma intensidad autodestructiva que había marcado históricamente a tantos tangueros. En el fondo, Troilo, Goyeneche y Charly pertenecían a esa misma familia espiritual, la de artistas consumidos por la necesidad de crear. En sus últimos años, Juárez se instaló un tiempo en Villa Carlos Paz, intentando alejarse de las luces malas de Buenos Aires. Necesitaba bajar el ritmo de una vida marcada por el exceso nocturno, pero el cuerpo ya estaba dañado. Murió el 31 de mayo de 2010, a los 62 años, víctima de un cáncer de próstata. Poco antes había grabado su extraordinaria participación de Encuentro en el Estudio, el programa de Lalo Mir, y quienes estuvieron allí recuerdan algo conmovedor. Sintieron que Juárez estaba despidiéndose. Y aún así, cantó con una intensidad descomunal, con la intensidad de siempre.
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1: Amigos, amigas de Vino al Tango, gracias por habernos acompañado, gracias por compartir con nosotros esta hora de radio y decirles que nos vamos a volver a comunicar exactamente dentro de 7 días. Vamos a volver a compartir el aire de la radio. Desde ya, eternamente agradecidos a su compañía e invitarlos que durante la semana nos dejen sus mensajes, nos dejen sus sugerencias en nuestro WhatsApp 2617-166-897-2617. 766-897, y si no, también lo pueden hacer en nuestro mail vinoeltangoradio@gmail.com. Amigos, amigas, hasta acá llegamos. Les deseamos la mejor semana posible y, por supuesto, salud con un buen vino argentino.
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0: Gracias.
1: Gracias. Gracias.
0: Gracias, Changue Pasiu. Los jóvenes en el folclore. Qué hermoso.

La consigna es clara. 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El combustible necesario que nos permite disfrutar juntos este mágico aire.

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¡Qué fuerte! ¡Qué fuerte! Para ustedes, porteños, ciudadanos de esta ciudad, que nos cobija tan pequeña, gracias. Para ustedes, Lucio, querido. Gracias. Muchas gracias.

no tenemos explicación. Nos transformamos en el filtro habitual con el que reconoces todo lo que te rodea. Tu contexto cotidiano. Simplemente.

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ese aplauso para Emi. Lo despedimos con el cariño que le tenemos. Gracias, Emi.

El ex Opus 4 Beto Hassan junto a su hija Georgina Hassan nos regalan esta hermosísima versión de Samba del Carnaval.

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El ex Opus 4 Beto Hassan junto a su hija Georgina Hassan nos regalan esta hermosísima versión de Samba del Carnaval.

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aplauso para Emi. Lo despedimos con el cariño que le tenemos. Gracias, Emi.

0: Gracias.
1: Gracias. Gracias.
0: Gracias, Changue Pasiu, los jóvenes en el folclore. Qué hermoso.
2: Venga, esa primera.

¡Vamos a la otra! Maravillosos intérpretes de la música cuyana, a pesar de no ser cuyano, los indios Tacunau, con este hermoso homenaje a Villa Mercedes San Luis, Rincón Puntano.

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0: Esto de interactuar y de mezclarse es mucho más humano y es más interesante, y creo que el resultado también tiene mucho que ver con el hoy, con la diversidad, con esto complejo que somos todos, ¿no?
1: Todo nace del cajón y zapateo. Todo nace de eso. Luego vienen las cosas alternas como palmadas y cosas como esas que... Esas cosas también van ligadas, todas están como enganchadas, ¿no? Todas están muy, muy ligadas a eso.
2: Hicimos una, no una fusión, porque si vos pones canal por canal, el bombo solo escuchas una chacarera, si pones el cajón solo escuchas un festejo, pero hemos podido hermanarlos, entonces es una chacarera festejo. Bueno, yo soy Bambán Miranda, para el que no me conoce, y le deseo el mejor de los éxitos de la Bibi, porque es una luchadora del tambor, y la quiero mucho, nada más.

0: Facundo Sarabia.
1: Al Pancho Figueroa y al Polo Román de los Chalchas.
2: Gracias a ellos.

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0: ¡Vamos a la otra!
1: Maravillosos intérpretes de la música cuyana, a pesar de no ser cuyano, los indios Tacunau, con este hermoso homenaje a Villa Mercedes San Luis, Rincón Puntano.

El ex Opus 4 Beto Hassan junto a su hija Georgina Hassan nos regalan esta hermosísima versión de Samba del Carnaval.

0: los hermanos Visconti, Puentecito de mi río.
1: Viejo puente de piedra entre las flores.
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0: Muchas gracias.
1: Fuerte el aplauso.
0: Maestro, fuerte, muchas gracias, Iván. Muchas gracias.

Enganchadito de Samita Carpera para ustedes, amigos. Quiero escuchar esas palmitas desde casa. 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

0: gracias.
1: Gracias, gracias.
0: Gracias, Changue Pasiu, los jóvenes en el folclore. Qué hermoso.

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0: Esto de interactuar y de mezclarse es mucho más humano y es más interesante, y creo que el resultado también tiene mucho que ver con el hoy, con la diversidad, con esto complejo que somos todos, ¿no?
1: Todo nace del cajón y zapateo. Todo nace de eso. Luego vienen las cosas alternas como palmadas y cosas como esas, que esas cosas también van ligadas, todas están como enganchadas, ¿no? Todas están muy, muy ligadas a eso.
2: Hicimos una, no una fusión, porque si vos pones canal por canal, el bombo solo escuchas una chacarera, si pones el cajón solo escuchas un festejo, pero hemos podido hermanarlos, entonces es una chacarera festejo. Bueno, yo soy Bambán Miranda, para el que no me conoce, y le deseo el mejor de los éxitos de la Vivi, porque es una luchadora del tambor, y la quiero mucho, nada más.

aplauso para Emi. Lo despedimos con el cariño que le tenemos. Gracias, Emi.

0: Gracias.
1: Gracias. Gracias.
0: Gracias, Changue Pasiú. Los jóvenes en el folclore. Qué hermoso.
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Maravillosos intérpretes de la música cuyana, a pesar de no ser cuyano, los indios Tacunau, con este hermoso homenaje a Villa Mercedes San Luis, Rincón Puntano.

0: fuerte aplauso al Pancho Figueroa y al Polo Román de los Chalchas.
1: Gracias a ellos.

0: Gracias, Pablo Pancho.
1: Enganchadito de Samita Carpera para ustedes, amigos.
2: Quiero escuchar esas palmitas desde casa. A ver, arriba, arriba.

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0: Muchas gracias.
1: Fuerte el aplauso. Maestro, fuerte,
0: muchas gracias, Iván. Muchas gracias.

0: Esto de interactuar y de mezclarse es mucho más humano y es más interesante, y creo que el resultado también tiene mucho que ver con el hoy, con la diversidad, con esto complejo que somos todos, ¿no?
1: Todo nace del cajón y zapateo. Todo nace de eso. Luego vienen las cosas alternas como palmadas y cosas como esas, que esas cosas también van ligadas, todas están como enganchadas, ¿no? Todas están muy, muy ligadas a eso.
2: Hicimos una, no una fusión, porque si vos pones canal por canal, el bombo solo escuchas una chacarera, si pones el cajón solo escuchas un festejo, pero hemos podido hermanarlos, entonces es una chacarera festejo. Bueno, yo soy Mamá Miranda, para el que no me conoce, y le deseo el mejor de los éxitos de la Vivi, porque es una luchadora del tambor, y la quiero mucho.

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¿Qué tal? ¿Cómo están, queridos amigos, amigas, amantes del vino argentino, amantes del turismo y la enogastronomía argentina? Bienvenidos nuevamente a Sabores de Argentina, el programa que desde aquí, desde la provincia de Mendoza, compartimos con ustedes semana tras semana para contarles, informarles de todo lo que pasa en el maravilloso mundo de las economías regionales, pero también, como les decía, de la gastronomía, del enoturismo, de la vitivinicultura argentina. Tenemos muchísimo para contarles, para charlar con ustedes en el programa de hoy, que como siempre comienza con la muy buena música de nuestro país y sus regiones. Mi nombre es Marcelo López Álvarez, el gusto de saludarlos, el gusto de recibirlos. Se pueden comunicar con nosotros al 2617-2617-166-897, ese es el WhatsApp exclusivo de Sabores de Argentina, y también, por supuesto, lo pueden hacer a través de nuestra cuenta de Instagram, arroba Sabores de Argentina. Amigos, amigas, esto se llama Sabores de Argentina. Un poquitito más de nuestra maravillosa música folclórica, de nuestra maravillosa música de las tantas regiones que tiene nuestro país, y después comenzamos la rutina periodística de este programa.

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0: Esta semana estuvimos por Luján de Cuyo visitando y charlando con los hacedores y también con sus propietarios de una de las bodegas que elabora de los mejores espumantes de la República Argentina. Está sin lugar a dudas en el top 3 de las bodegas que elaboran espumantes en la Argentina y estamos hablando de la bodega Cruzat, ubicada, como les decía, allí en Luján de Cuyo. Cruzat está ya con 2 décadas desde que se instalaron en la Argentina, capitales chilenos precisamente de la familia Cruzat con otros socios, y forjaron una alianza muy sólida, nada más y nada menos que con el señor espumante, con Pedro Rosell. Y Pedro fue quien de alguna manera inició esta maravillosa historia de una bodega exclusivamente dedicada a espumantes. No hace otra cosa que no sean espumantes, no hace un vinito, otro vino, no, solamente espumantes hace Cruzat, y tiene realmente una calidad muy interesante. Vuelvo a decirlo, para mí Cruzat está en el top 3 sin lugar a dudas de las bodegas de espumantes y de las elaboradoras de espumantes de la República Argentina. Y la excusa fue, bueno, charlar un rato con Tomás Cruzat, que estuvo aquí precisamente en la Argentina, en la bodega, en estos últimos días, y también de alguna manera presentar en sociedad a la nueva enóloga, a la nueva jefa de enología de Bodegas Cruzat, que es nuestra queridísima Florencia Cortés, que la verdad no es nueva para Cruzat, porque ella ya hace más de una década que trabaja en Cruzat, entró a hacer las pasantías en Cruzat, obviamente, como cualquiera que le guste el mundo de la vitivinicultura, se enamoró de los espumantes y sobre todo de las enseñanzas de don Pedro Rosell, y después siguió trabajando en la bodega, trabajó en laboratorio, fue asistente de enología, bueno, hizo toda la carrera en Cruzat y ahora es la nueva jefa de enología, la nueva enóloga de Bodegas Cruzat. Así que ha sido un placer poder compartir una hermosa reunión donde probamos los maravillosos espumantes de Cruzat, pero también tuvimos la posibilidad de charlar tanto con Florencia Cortés como con Tomás Cruzat para compartirlo con ustedes y a ustedes también acercarlos a una de las principales bodegas de espumante, no solo de Argentina, sino de Latinoamérica. Primero, charlamos con Florencia Cortés y precisamente, un poco en broma, un poco en serio, le decíamos, bueno, Flor, hacé tu presentación formal como directora, como jefa de enología de Bodegas Cruzat.
1: Estoy acá desde hace 11 años que trabajo, pero yo estuve en el 2013 haciendo las pasantías, cuando estaba estudiando mi tecnicatura, y hice las pasantías y ahí conocí la bodega, y bueno, y después ya empecé a trabajar, entré a trabajar en el 2015 y desde ahí que estoy en la parte de laboratorio, todo lo que era producción, y después desde el 2024 que estoy a cargo de la enología, de la parte enológica de la bodega. Y bueno, y ahora, hoy en día, en el 2026, me hice cargo de todo lo que es cosecha y producción en general, todo. Pero bueno, bien, enfrentando con los nervios, no vamos a decir que no, los nervios de todo ser humano que enfrenta nuevos desafíos, pero feliz a la vez de seguir con mi gente, seguir con mi equipo, que es lo principal, y con gente que uno conoce y que sabe cómo trabaja y cómo se lleva todo el trabajo en sí. Entonces, nervios porque es para mí lo nuevo, pero para los demás sabe que uno da una orden y se cumple, y eso es bueno.
2: Me imagino que, a ver, obviamente es una continuidad para vos, tantos años trabajando acá, ir escalando hasta llegar a este puesto, pero también es un desafío importante porque estamos en Cruzat, quizás una de las mejores elaboradoras de espumante de la Argentina, y seguir el legado de don Pedro, ¿no? Que aparte sí. no son cosas menores. ¿Qué tomás vos de esa historia de don Pedro? ¿Qué tomás vos de tu experiencia aquí en la bodega a la hora de hacerte cargo ya de todo?
1: Para mí don Pedro es lo más. Siempre digo que lo tendría en formol, pero he aprendido mucho de él. Una de las cosas que aprendí de él y que cuando lo conocí lo amé desde el primer día, es que no te tenés que guardar nada. Vos lo que sabés lo tenés que demostrar y expresar, y si viene alguien y te pregunta y te consulta, uno tiene que exponer lo que sabe. No hay que guardarse su conocimiento, porque el día de mañana te vas y ¿qué hicimos con todo eso? Entonces él me expresó todos sus conocimientos, al igual que la enóloga anterior, y seguimos con sus conocimientos, con su receta, porque seguimos con manteniendo la calidad. Entonces yo aprendí de él lo mejor, lo bueno. Mucha de su información es la que nosotros ahora la seguimos implementando en la bodega, porque es la verdad, es lo real. Más allá de todas las cosas nuevas que han salido, las nuevas técnicas, las nuevas innovaciones, lo que él te enseñó es lo que vos tenés que seguir, porque es la receta perfecta, digamos.
2: ¿Cómo definirías los espumantes de Cruzat?
1: ¿El mejor espumante del mundo?
2: Eso seguro.
1: No lo tengo que decir, pero yo creo que es como lo decía en una nota anterior, mantenemos lo que es la calidad y mantenemos la presencia del vino en sí. No tratamos de igualarnos. Cruzat es un espumante y es un espumante de selección y solamente un espumante de Cruzat. No tratamos de compararnos con países, no tratamos de compararnos con nadie. Tratamos de mantener una buena calidad en el tiempo y productos nuevos que llamen la atención, pero manteniendo lo que es el método, más que nada. El método es la importancia de nosotros.
2: A veces en el vino, digamos, en el vino tradicional, en los vinos tranquilos, uh-huh, es mucho más fácil a veces apreciar el terroir, apreciar los lugares, las procedencias. En el espumante quizás se complica más por nada, por el tipo de bebida, por las burbujas, por un montón de, por las técnicas de elaboración. Digo, ¿cuánto aporta el terroir a los espumantes desde el lado de ustedes? Digo, ya con la visión técnica desde la enología, ¿qué es lo que diferencia quizás a un espumante de una zona a la de otra, de una bodega a la de otra?
1: ¿Puedes creer que es lo más importante?
2: Sí, seguro.
1: Es lo más importante porque primero...
2: Y también lo que más trabajo les da.
1: Sí, los más dolores de cabeza, digamos. Pero es lo más importante el terroir a la hora de saber la maduración de la uva y nuestra acidez, que es lo principal en los espumantes. El tiempo de cosecha, junto con la acidez, junto con el alcohol que vamos a necesitar, la uva que trae un buen terroir es una uva que tiene cuerpo al final, que tiene una acidez perfecta combinada con un azúcar y un alcohol. Es decir, como que nosotros le prestamos mucha más atención porque según nuestro terroir son nuestros espumantes y nuestro grado alcohólico. Si nosotros no le prestamos atención y no son buenas uvas, el vino final no va a tener ese cuerpo ni la burbuja, la calidad de la burbuja, si no es una buena uva. Vos tenés que tener una muy buena uva. Aprendí de don Pedro que vos con buena uva puedes hacer buenos espumantes y buena calidad del producto. Entonces, una uva que no tenga muy buen cuerpo, que no haya tenido el sol necesario, que no haya tenido los cuidados necesarios, no vas a terminar con un vino base necesario para un espumante método Champenois. Uh-huh. Eso es lo que nosotros tenemos en cuenta, es el método. El Charmat es muy fácil, pero el Champenois lleva mucho trabajo y el terroir es uno de los principales en nuestra cadena de trabajos, uh-huh, digamos.
2: Siguiendo con la misma línea, ¿ustedes uvas de cuántos, de cuántas fincas se elaboran, desde qué procedencias y cuál es hoy el portfolio de Cruzat?
1: Nosotros trabajamos con nuestra uva de la misma finca, son 5 hectáreas entre Pinot y Chardonnay. Compramos uva de Valle de Uco, también Pinot y Chardonnay. Y seguimos con el mismo portfolio, trabajamos con la misma calidad de uva. Este año debuté con nuevas fincas que me gustaron mucho. Tuve nuevos desafíos, que eso está bueno, pero a la vez descubrís nuevos nuevos aspectos de distintas uvas que según la zona no las conoces. Si no vas y mirás en esta zona, no sabías que es buena uva para un espumante. Y este año me tocó ese desafío y muy bueno, me gustó mucho conocer uvas de otro lado de Valleduco.
2: En el mercado del vitivinícola, hoy el espumante está atravesando un momento especial, ¿no? Mientras todos estamos viendo cómo cae el consumo de vino, este viene a ser el nichito que nos da un poco de esperanza, que está repuntando el consumo, que está entrando de otra manera incluso en el consumidor. En base a lo que hoy tiene Cruzat, que es un portfolio muy amplio, que va desde la media gama hasta la altísima gama, ¿cómo ven el mercado para adelante? ¿Qué están pensando? ¿Alguna novedad que se venga? ¿Cómo está hoy eso?
1: Nosotros nos mantenemos con las mismas líneas, lo que sí hemos hecho un poquito más, achicar el portfolio. Hemos denominado la línea joven a los espumantes que sacamos a veces por año, las novedades, y bueno, nuestros espumantes que más se consumen ahora, que son el Ice y el Naranjo, que como es una línea joven que la gente está empezando a conocer, por ahí empiezan, digamos. Una vez que conoces un dulce, un naranjo, querés probar algo mejor, vas cambiando la calidad y pasamos a lo que es un Premier. Luego seguimos con el Cuvée, nuestro Finca La Dama, que es un Chardonnay, 100% Chardonnay. Y bueno, nuestro tope de gama, que es el rey, el Millésime. Achicamos el portfolio con las cosas nuevas, digamos, nuevos, la moda, por decirlo. Entonces lo vamos a llamar como línea joven. Y nuevo, no tenemos nada. Hice algo como para enamorar a Tinaptin, como para caerle bien. Y le gustó, me puso 92 puntos. Lo llamé familia. Y bueno, vamos a ver si en la primavera lo sacamos con el veranito y todo.
2: Ya tenemos otra excusa para volver a juntarnos en este lugar maravilloso. Flor, no te quiero robar mucho tiempo, pero digo, es muy difícil seguramente hoy en día para cualquier producto y obviamente para la vitivinicultura imaginar futuros y imaginar mercados, pero con lo que hoy tiene Cruzat, con la presencia que hoy tiene Cruzat en el mercado interno y también en la exportación, ¿cómo estás viendo vos el crecimiento de la bodega y el crecimiento en general del espumante de alta gama o espumantes de calidad como los de Cruzat en el mercado?
1: Lo estoy viendo en lo que es el mercado. Se está moviendo bastante, la gente ya no lo está teniendo como el espumante solamente para los eventos especiales o Navidad y Año Nuevo, sino que se está consumiendo en cualquier momento de la vida y se está moviendo, se está vendiendo lo que antes no se vendía en esta época, que es el tiempo de abril a junio. Hoy en día se está vendiendo bastante. Y lo que es nosotros con respecto al mercado, estamos muy bien posicionados y nos estamos abriendo a distintos países ahora en día. Y además lo que es la bodega, estamos promocionando muchísimas cosas nuevas que eso llama la atención al turista, tanto como el turista nacional y como el extranjero, y eso nos está haciendo trabajar, gracias a Dios, todo el tiempo.
0: Así pasaba entonces Florencia Cortés, la nueva enóloga de Bodegas Cruzat, contándonos acerca de su presentación, pero también un poquito de los espumantes y de lo que viene en Cruzat hacia adelante. Ahora vamos a escuchar a Tomás Cruzat, nieto del fundador de la bodega, tercera generación, que ya están al frente de la bodega, con quien arrancábamos la charla precisamente preguntándole o la conversación con este nuevo aniversario, estos 20 años y un poquito más que ya lleva Cruzat aquí en la Argentina.
3: Nosotros cuando partimos este proyecto hace más de 20 años, partimos con el objetivo de especializarnos siempre en una casa de espumantes por el método Champenois, especializado en la calidad. 20 años suena mucho, pero es poco para una bodega. Nosotros aquí queremos estar 50 y más años. En nuestro plan de negocio o plan de la viña, 50 años pasan rápido y lo tenemos dentro de nuestra planilla. Esta cosecha forma parte de eso. La industria del vino no está pasando por su mejor momento, y es algo yo creo que conocido por todos. Pero nosotros, al estar enfocados en nuestros próximos 30 años, siempre enfocados en la calidad, nos fijamos siempre en cuáles van a ser nuestros productos en 2 años, 4 años, 8 años. El Millesim tiene 8 años de guarda, más años de fermentación en el tanque. Entonces, esta cosecha de hoy en día puede ser potencialmente consumida en bastantes años más. Con eso dicho, nosotros hemos estado bastante agresivos creciendo, ya que el consumo en productos de alta gama, a diferencia de los productos de menor valor, ha crecido. Entonces nosotros estamos mirando con mucho optimismo los próximos 4, 5, 6 años, en donde esta cosecha hemos ido y comprado aún más espumante. Hoy en día tenemos la bodega llena de vino. La calidad está extraordinaria y estamos mirando con bastante buen ojo el futuro. Nosotros pensamos ya empezar, ya está terminando la primera fermentación, y vamos a empezar a hacer llenados pronto, en donde empezamos a hacer las mezclas. Y empezamos con nuestra enóloga, gran enóloga Florencia Cortés, a buscar las mejores combinaciones y poder desarrollar estos espumantes.
2: En línea con lo que vos decís, hace un ratito precisamente hablábamos con Florencia esto, ¿no? A pesar de la crisis que está atravesando la vitivinicultura a nivel mundial, el nicho de ustedes es muy particular, porque el espumante de los productos que están creciendo mientras los vinos tranquilos caen, claro. Y además en una alta gama, y un producto que tiene un sobresaliente, tiene una distinción importante dentro del mundo de los espumantes. ¿Cómo ven este momento particular del mercado en este contexto que para ustedes parece favorable, al contrario del resto de la industria, ¿no?
3: No, muy buena pregunta. Mira, nosotros lo vemos con optimismo y como una oportunidad. En este minuto nosotros, mi abuelo, que era chileno, con mi papá Gastón Cruzat y con don Pedro Rosell, partieron este proyecto mirando siempre el largo plazo. Nunca pensaron que estas situaciones iban a pasar, y ahora con espalda financiera nosotros estamos potenciando aún más para aprovechar esta oportunidad. Finalmente, crecer en este nicho y seguir enfocándonos en la calidad y poder finalmente mantenernos siendo un referente de espumantes Champenois en Argentina con la mayor calidad. Y eso queremos mantenernos ahí, para mantenernos, no un trabajo de sentarse en el sofá y decir ya llegamos. Aquí hay que mantenerse, hay que seguir trabajando arduamente en mantener esa calidad y superarla cada día. Y para eso estamos invirtiendo nueva maquinaria.

0: como todo ciclo económico, en los momentos abundantes muchas bodegas se crearon, ¿ya? Llegaron, después de que nosotros vinimos, más capitales extranjeros llegaron a Mendoza y mucha gente sin tanta experiencia o expectativas de corto plazo, en donde finalmente cuando la marea baja llega, uno ve que gente está nadando desnudo, ¿ya? Con ese refrán uno dice, ahora que estamos en crisis, la gente que no tiene la pasión, el aguante, la espalda para aprovechar esto y subsistir, son las bodegas que empiezan a cerrar, sobre todo las de papel, las bodegas que fueron creadas para maquilando en otras bodegas y estaban basadas en el marketing, ellas de a poco van a ir perdiendo sustento y finalmente aquí, en esta oportunidad en la industria, las bodegas que queden son las bodegas que van a perdurar en el futuro y nosotros estamos aprovechando esa oportunidad en trascender, en quedarnos y esta es nuestra casa. Nosotros aquí queremos estar los próximos 30, 40 años y mantenernos posicionados como un espumante de alta calidad en Argentina.
1: A propósito de eso, ya tienen los pies bien asentados en Argentina, ya son, digo, más allá de los capitales, son una bodega argentina. Cruzad es un gran espumante argentino. ¿Cómo, más allá de esta idea de trascender en muchos años, cómo ves vos el mercado futuro y dónde lo ves a Cruzad en unos años? Sobre todo con el crecimiento que han tenido últimamente, ¿no? Que cada vez van comiendo más pedacitos de mercado frente a un mercado que los espumantes, que también creció mucho, también salió muchas etiquetas, muchos se volcaron al mundo del espumante.
0: Mira, yo creo que aquí hay bastante oportunidad porque el mercado, la participación de mercado está todavía bastante inclinada a un actor. Yo creo que hay bastante espacio para que el argentino que le encanta tomar vino argentino, espumante argentino, vaya todavía aún más creciendo en conociendo nuevos productos y con eso yo creo que el espumante ha tomado bastante espacio dentro de esta de costumbre y ya se toma en el almuerzo, se toma, en vez de tomarse un vino tinto, se puede tomar un espumante.
1: Se ha transformado en un producto de todo el año.
0: Y nosotros creemos que todavía queda bastante espacio por crecer en Argentina. Estamos aumentando más nuestra venta en restaurantes, en hoteles, en todo el canal Horeca y queremos seguir en esa trayectoria. Ahí es donde finalmente vamos construyendo la marca, vamos mostrando el producto para que nuevos paladares puedan ir probando este producto que es argentino y que es un producto argentino para los argentinos y yo creo que todavía nos queda aún más espacio para crecer aquí. En exportaciones seguimos mirando, invirtiendo en nuevas ferias. Ya estamos bastante bien posicionados en Chile, Uruguay, Brasil, en Estados Unidos ya tenemos clientes de más de 12 años y queremos mantenernos en este nicho, pero yo creo que Argentina es nuestro foco.
1: Así pasaba entonces Tomás Cruzat por los micrófonos de la radio contándonos acerca de la historia, un poquito de Cruzat, de cómo él ve los mercados hacia adelante y por supuesto una apuesta que no termina, que se multiplica y que va a seguir creciendo para adelante por los espumantes aquí en la Argentina.
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0: Como les contamos la pasada semana, Mendoza recibió entre jueves y viernes el 51 Congreso Argentino de Agentes de Viaje, con cifras récords de inscriptos, 1.700 inscriptos de agencias de viaje de todo el país, y también recibió la reunión del Consejo Federal de Turismo. La verdad que fue un verdadero éxito, tanto las charlas en el Auditorio Ángel el Bustelo, como después los dos días, las dos noches de workshop en el espacio de la bodega Arizu de Godoy Cruz. Ha sido, me parece, para Mendoza un gran evento, porque realmente ver tantas agencias de viaje de todo el país interesadas en Mendoza, interesadas en las propuestas que acerca Mendoza para el turismo nacional e internacional, fue realmente muy pero muy importante, sobre todo teniendo en cuenta que estamos atravesando un momento muy particular para la industria del turismo, un momento en el cual Mendoza necesita posicionarse fuertemente en el turismo local, en el turismo argentino, mostrarse competitiva con el resto de las plazas tradicionales del turismo argentino. Por lo tanto, fueron dos días de muchísima actividad, pero que creo que le han hecho muy pero muy bien a la industria turística de Mendoza. Estuvimos obviamente en las charlas, estuvimos en el workshop y estuvimos charlando con algunos actores de Mendoza, preguntándoles precisamente qué significaba para Mendoza esta 51 Congreso Argentino de Agentes de Viaje, y por supuesto también charlando un poquito de lo que se viene, porque ya estamos con dos eventos que van a ser muy importantes. Uno, la Copa del Mundo, usted ya lo sabe, y otro, por supuesto, la llegada de las vacaciones de invierno. Primero charlamos con la presidenta del Ente de Mendoza Turismo y ministra de Turismo de la provincia de Mendoza, Gabriela Testa, que nos decía acerca, o arrancábamos la charla preguntándole acerca de la importancia de este congreso que se realizó aquí en Mendoza después de una década.
1: Este es el congreso número 51 de la Federación de Agencias de Viajes y Turismo de la República Argentina. Este congreso rota en distintas sedes. A Mendoza no venía desde el 2015. Y bueno, en esta ocasión, tal como te ha contado seguramente Guillermo Salito, que es el presidente de Amavit, ha sido el congreso récord, 2.100 y pico asistentes, ha superado todas las expectativas, y haber gente de todo el país, una presencia de empresas de todo tipo, pequeñas, medianas y grandes, y muy buenos expositores ha elegido la federación para el programa académico. Un gran acierto de parte de Amavit hacer simultáneamente el evento de este workshop, que en general sucede en el preludio de las vacaciones de invierno, y la verdad que ha sido un acierto enorme. Todo el mundo está impactado con esta ex bodega Arizu, que es hermosa, y bueno, aquí tenés gran parte de los tentes al congreso. El congreso es 28 hoy y 29 mañana. Este workshop también se repite. Se pinza una actividad con la otra, y además mañana Mendoza también recibe el Consejo Federal de Turismo.
2: Uh-huh. Gaby, una de las cosas que me parece que recién hablamos con algunos prestadores turísticos de Mendoza y demás, es la posibilidad de, y se ve mucho interés de gente que ha venido de Córdoba, de Santa Fe, del norte argentino, del este, sí. Agentes de viaje que están descubriendo una Mendoza para vender al turismo interno, que creo que es el gran acierto de esto, y me parece que el gran desafío que tenemos por delante, ¿no? Mostrar a Mendoza también en el mercado interno y sacarnos esa cosa de que Mendoza es caro y que se puede venir a Mendoza a disfrutar como en cualquier otro lado del país, ¿no?
1: Sí, bueno, nosotros nuestras campañas Mansas, Manso Destino y Mansa Pasión, que es aparte ese tono de humor, está la de Mansa Pasión, y que invita a pasar a vivir el mundial en Mendoza, digo, articulado con el sector privado, las bodegas, los restaurantes y algunos hoteles van a poner hoteles para disfrutar los partidos en la provincia, para los mendocinos y para los turistas. Y también desde mayo del año pasado nosotros venimos con las Mansas Promociones, que realmente desmitifican esa Mendoza es cara, porque vos por hasta 35 mil pesos podés comer un menú de tres pasos, hasta por 15.000 pesos podés hacer una visita guiada con degustación en una bodega, y hasta 100.000 podés estar alojado en un hotel, por supuesto de 1, 2, hasta 3 estrellas, que son los que ingresan, y cabañas, por lo cual la verdad que ese mito de la Mendoza es cara. Mendoza es competitiva, tiene productos que están de acuerdo a sus precios, y afortunadamente Mendoza tiene turismo de lujo, que es ese que puede pagar algo que nosotros, la clase media, llamaríamos caro, pero que no es caro porque ellos buscan exclusividad, buscan un servicio. Y también decirte que para la provincia de Mendoza el segmento de lujo es importante, porque el empleo es uno a uno, o sea, un pasajero, un empleado, prácticamente, cuando vos ves todo el despliegue. Entonces, la verdad es que Mendoza tiene un portfolio de productos muy variados, que los mendocinos lo conocemos, pero estamos innovando con senderos de gran recorrido de los Andes, con el oleoturismo, con el pasaporte sanmartiniano. Bueno, estamos haciendo todo en equipo con los municipios, acá estamos con el municipio de Maipú, un momento, y la verdad que en el turismo se trabaja sin estar mirando los detalles políticos, y el sector privado de Mendoza es un lujo. Seguro. Así que como equipo podemos hacer mucho.
2: Gaby, última, se viene el Mundial, que hay, digamos, mucho trabajo, como recién lo contabas, de parte de Mendoza para atraer turistas durante el Mundial, y después ya tenemos encima las vacaciones de invierno. ¿Qué expectativas tienen? Y de paso, también, ¿cómo juegan este tipo de eventos, pensando en esos eventos que se vienen, ¿no?
1: Bueno, buenísimo. Mira, bueno, acá habrás visto que están penitentes las leñas. Hablábamos con los equipos, dice, bueno, los pronósticos parecen ser buenos, pero hasta que yo no veo la nieve y la toco, así que si ellos lo dicen, yo también lo digo. Lo cierto es que esos centros de esquí, que en el mundo tienen dificultades con los pronósticos del clima, con el cambio climático, etcétera, etcétera, la verdad es que hoy penitentes, la verdad que tiene su gastronomía, su la aerosilla, pueden hacer paseos la gente, puede subir al mirador, pueden hacer turismo aventura. Mira, como las perspectivas son buenas, porque hemos recuperado el pasajero brasilero, que se nota, lo ve uno en la ciudad, por lo cual más turistas extranjeros de distintos lugares. La verdad es que Mendoza está haciendo una tarea de promoción enorme, enorme. Hemos estado hace nada en México, Brasil, Chile, hace poquito en la vendimia del Maipo, pero poquito te estoy diciendo las acciones del último mes. Bueno, hoy aquí probablemente, si son más de 2.000 agentes de viaje, 1.500 son de afuera. Y de todas las provincias, como vos bien decís, muchos colegas tuyos de otras provincias, eso es promoción de la más valiosa, del boca en boca, del asesor privilegiado que es un agente de viaje. Así que, quiero decirte, las perspectivas son buenas. Yo siempre elijo ser optimista y creo que estamos haciendo toda la tarea. Después hay un contexto en el que vivimos los argentinos, difícil, ciertamente, desafiante para el turismo. También teniendo presente que el turismo debe ser uno de los pocos consumos suntuosos que la gente va preservando. Y en ese sentido, nosotros levantamos la mano con propuestas que pueden ser accesibles, de fin de semana, o venir a pasar una semana con la familia, o más días, ojalá. El promedio estadía en Mendoza 5 días, así que con eso nos conformamos.
0: Así pasaba entonces Gabriela Testa, la ministra de Turismo de la provincia, y ahora vamos a escuchar a el director de Turismo de la Municipalidad de Maipú, uno de los grandes municipios de Mendoza, que es un polo turístico realmente muy muy importante por su consolidación en la en el turismo vitivinícola, en el enoturismo, también en el turismo olivícola, en el turismo de la olivicultura y del aceite de oliva. Bueno, un destino realmente fantástico, nuestros amigos de Maipú, lugar donde ustedes, si vienen, saben que se pueden alojar, por supuesto, en el Splendor Arena Maipú, como se lo recomendamos semana tras semana, y además un lugar que está recibiendo una cantidad importantísima de los turistas que llegan a la provincia de Mendoza. Cristian García, el director de turismo de Maipú, nos decía lo siguiente.
3: Esto es un esfuerzo en conjunto con la Cámara de Turismo del departamento de Maipú, que hemos comprado un stand pro para tener en la feria, en el networking y aparte para que el sector privado de Maipú pueda relacionarse con los operadores turísticos que vienen a buscar información. Así que estamos muy contentos, creemos en el desarrollo turístico público, privado y académico, que hoy en día el académico está jugando un rol muy fuerte en la formación de nuestros recursos humanos. Así que bueno, estamos contentos de también ofrecerle a estas 4.000 agencias de turismo que han venido la oportunidad de llevarse información turística y una realidad de lo que es en Maipú como el primer destino enoturístico en cantidad de visitantes que tenemos en nuestras bodegas, y somos el primer destino en oleoturismo de Sudamérica. Digo, esto también es importante, tenemos 16 olivícolas abiertas al turismo, donde tanto la olivícola Parray como la olivícola Lauri, como Suelo de la familia Zucardi, o Bodega Zucardi, son las que marcaron la punta de lanza para empezar a desarrollar todo este oleoturismo que se ha puesto tan en auge y es el complemento ideal del vino. Digo, hoy en día la experiencia del mundo del vino con el oleoturismo nos han potenciado el departamento de Maipú y nos han posicionado a nivel nacional e internacional.
2: Uh-huh. Recién hablaba con algunos agencias de viaje, operadores turísticos de distintas regiones que están acá, y todos coincidían que más allá de la fama que tiene Mendoza, de lo que se conoce en Mendoza, se mostraban sorprendidos de la oferta que hoy tiene Mendoza y sobre todo de que hay oferta también para el público argentino, para el público local, muy competitiva con otros destinos que por lo general siempre se asocian al turismo más local o más económico o más accesible a la clase media, ¿no?
3: Bueno, yo te puedo contestar que paradójicamente nosotros somos el segundo destino en cantidad de bodegas abiertas al turismo, pero tenemos más cantidad de visitantes. ¿Qué pasó? Que cuando empezamos a diagramar hace muchos años el desarrollo turístico de Maipú, pensamos en las raquetas de Wilson, del tenis. Vos me decís, ¿qué es eso? Bueno, una vuelta tuvimos la oportunidad de una conferencia de prensa con el gerente de marketing de Wilson y decía, a nosotros nos interesa vender 100.000 raquetas, la de las más baratas, 50.000 raquetas de la del sector medio y 10.000 raquetas más caras. Entonces, en Maipú, es un poco la síntesis de lo que vos estás diciendo. Vos tenés grandes bodegas posicionadas a nivel nacional e internacional, con tarifas a nivel internacional de los servicios, pero también tenés una gama de servicios turísticos vinculados al enoturístico, al enoturismo de bodegas familiares y de bodegas medianas, donde la experiencia del vino es única en ese lugar y es accesible. Digo, hoy en día tenés bodegas que por 50.000 pesos en Maipú tenés entrada principal y postre y tenés un paso de vino de esa bodega en cada uno de los platos. Entonces digo, a ver, somos competitivos porque la oferta es variada para todo el mercado.
2: Uh-huh. Lo mismo que le preguntaba recién a Gabriela Testa, pero ahora ya quizás más involucrado en Maipú, se vienen dos eventos en los cuales la provincia ha puesto mucha difusión. Uno, el Mundial, con esta campaña de que la gente venga a ver el Mundial a Mendoza.
3: Está muy buena.
2: Está muy buena. Y después se vienen las vacaciones de invierno, que ya estamos encima. ¿Cuáles son las expectativas de Maipú y qué están pensando ustedes?
3: Nosotros lo que tenemos, la variable competitiva favorable en el departamento de Maipú, es que no tenemos estacionalidad con respecto a los productos. El vino es un producto turístico y el oleoturismo de los 12 meses del año. Entonces, por eso también tenemos tanta cantidad de visitantes en el departamento. Nosotros acompañamos mucho a la Cámara de Turismo y a Lemetur en las distintas promociones nacionales e internacionales, y es un poco lo que el sector privado quiere, ver al Estado trabajando en conjunto para que sus empresas sean rentables. Digo, hay que dejar de lado las mezquindades políticas sin sentido, ponernos todo al hombro el desarrollo turístico de la provincia y tirar juntos el carro. Eso es un poco lo que siempre transmitimos el departamento de Maipú, y desde el gobierno municipal tratamos de pensar como piensa hoy en día un prestador turístico, preocupados en la rentabilidad de nuestro sector.
0: Y para cerrar, escuchamos al sector privado. Vamos a charlar con Walter Pavón, que es el responsable de Relaciones Institucionales de Bodegas de Argentina, entidad que nuclea a la mayoría de las bodegas de nuestro país y que tiene incluso su comisión de enoturismo y tiene un trabajo muy marcado en lo que tiene que ver con el enoturismo. Para Walter Pavón, la llegada de este Congreso Argentino de Agentes de Viaje es sin lugar a dudas una de las grandes noticias del año.
4: Para nosotros como Bodegas de Argentina, que somos una cámara nacional, que somos una cámara pionera en el enoturismo, que promovemos el enoturismo, como te decía, a través de Caminos del Vino, el espacio en el que estamos en este momento acá, con 13 bodegas que vienen hoy, 13 bodegas que vienen mañana, que además de mostrar todos sus productos turísticos y ponerse en contacto con los operadores, ofrecen también sus productos junto con la cena hoy de bienvenida y mañana la cena de cierre. Que hoy en la provincia de Mendoza hayan 2.000 operadores de turismo nacionales, realmente es un montón. Vos lo decías muy bien, y esto mueve el turismo interno, todo lo que sea las acciones que tienen que ver con manejarse de manera sinérgica para promover cada uno de los destinos es fundamental para nosotros. Creemos que el turismo de cercanía es un turista, digamos, importante, como puede ser el turista local de cada provincia, y estos eventos lo ayudan a traccionar a eso. Pero por supuesto que lo más importante está también en todo el movimiento que se genera con aquellos mercados emisivos, tales como Córdoba, Buenos Aires, Rosario, Santa Fe en general. Digo que son los mercados que emiten el turismo y que es el que mueve, digamos, a través de toda la Argentina. Siempre Caminos del Vino, el enoturismo, está como hoy un pilar del turismo en la Argentina. Vos sabés que hace años atrás uno iba y salía a promocionar, digamos, la Argentina y no existía el enoturismo. Hoy es uno de los pilares, digamos, estratégicos, junto al Calafate, junto a todo lo que tiene la Patagonia, junto a todo lo que tiene la montaña, junto a lo que tiene Salta, lo que tiene Córdoba, lo que tiene la costa atlántica. Y la verdad que eso es un trabajo muy importante. Y que Amavit hoy esté con este congreso, que este es un congreso, ¿no?, que es itinerante, ¿no?, porque va en diferentes provincias. Este año le toca a Mendoza, con un trabajo enorme que ha hecho Amavit, con el apoyo de la provincia y de la mano de su presidente, como es Guillermo Sallito. La verdad que para nosotros poder haberlo acompañado desde un principio y apoyado para que Mendoza, porque se postula Mendoza, como las otras provincias se postulan para poder estar y para poder ser sede, es realmente muy, muy importante.
2: Hacía una década que este congreso no venía a Mendoza y me parece que llega en un momento justo, ¿no?, donde Mendoza empieza, como te decíamos recién, a tallar de otra manera en el turismo interno de la Argentina, con mucha promoción desde el lado del Estado, con mucha articulación público-privada, y me parece que ahí hay un dato bastante distintivo para resaltar y que creo que es lo que se está llevando gran parte de los operadores que han venido, ¿no?
4: Bueno, mira, si uno dice voy a hacer un evento para 2.000 operadores, 2.000 que puedan venir a la provincia de Mendoza, porque esos operadores le tienen que ofrecer productos, le tienen que ofrecer diferentes servicios, no es fácil si no lo haces de manera conjunta. O sea, no hay forma de lograrlo si no es de manera conjunta. Entonces acá hubo una conjunción justamente de diferentes instituciones, como es Amavit, como es Bodegas de Argentina a través de Camino del Vino, como es el EMETUR, como es la FAEVIT, ¿no es cierto?, la Federación de Agencias de Viaje y Turismo de la Argentina, con quienes también trabajamos en conjunto en la Cámara Argentina de Turismo, somos colegas. La verdad que esto es imposible. Entonces el trabajo conjunto, el trabajo sinérgico es el que potencia y el que termina concretando acciones como esta, en donde las bodegas, los operadores locales, junto a los operadores que vienen de visita, terminan generando negocios acá, en el lugar, y donde, por supuesto, también nos ayuda a promocionar, no solo hacia aquellos que manejan el negocio, que son los tour operadores, sino también porque esto genera noticias, genera novedades y promueve el destino, con lo cual también el consumidor final, el que esperamos que venga y tenga acá un lugar, un espacio para disfrutar de todo lo que le ofrece Mendoza y en particular lo que le ofrece el turismo del vino, ¿no?
2: ¿Cuál es el discurso o la propuesta, mejor dicho, que hoy le baja Bodegas de Argentina a los operadores con los cuales ustedes han estado hablando? ¿Cuál es la oferta, digamos, que ustedes le trasladan a ellos, que son, nada, me parece el mejor eslabón de una cadena que después tiene que terminar en el consumidor, en el turista que venga de otras provincias argentinas?
4: Bueno, mira, nosotros lo primero que decimos, Marcelo, es que el enoturismo tiene infinidad de actividades. Nosotros hoy tenemos un video, casualmente está corriendo acá atrás donde estamos ahora, y ese video te muestra más de 30 actividades que puede hacer en Bodegas. 30 actividades. Ya eso es un atractor. El vino mismo es un atractor, con el paisaje de viñedo, con la arquitectura de bodega, con el paisaje asociado en general. Más, digamos, todas las actividades que se le pueden sumar. En esas actividades que se le suman, podemos hablar muchísimo, ¿no? Música, sunset, música electrónica, que es la gran vedette del turismo del vino hoy por hoy, paseos en globo, paseo en helicóptero, magia, autores por los caminos del vino, tango por los caminos del vino, que son las actividades genéricas. Cada bodega en sí en particular ofrece otro producto, por ejemplo, todo lo que tiene que ver con ahora el mundial pasión, ¿no?, lo de Mansa Pasión, que ha ido de la mano de la provincia de Mendoza. Bueno, las bodegas se están sumando, digamos, a todas esas actividades. Entonces lo que primero le decimos es que no solamente tenés 30 actividades dentro de las bodegas o dentro de lo que son los caminos del vino, sino que también lo que hablamos y lo que decimos es que la Ruta 40 es enoturismo, ¿no? La Ruta 40, con toda la historia que tiene, con todo lo que significa internacionalmente la Ruta 40, hoy el enoturismo arranca en Jujuy, pasa por Catamarca, pasa por Salta, pasa por La Rioja, por San Juan, por Mendoza, por Neuquén, por Río Negro, por Chubut, hoy ya llega hasta Chubut, te vas al centro de la Argentina también, pero la Ruta 40 hoy en enoturismo, con lo cual lo que le transmitimos es la diversidad y también lo que tiene que ver, por supuesto, con lo que es las bodas, los eventos corporativos. Entonces una enorme diversidad que es la que tiene para ofrecer el enoturismo, por supuesto, de la mano de los actores principales, que son las bodegas, ¿no?
0: Así pasaba entonces un pequeño panorama que hicimos de lo que pasó en el 51 Congreso Argentino de Agentes de Viaje, con los testimonios de Gabriela Testa, Cristian García, Walter Pavón, y por supuesto, desde aquí, desde Sabores de Argentina, nuestra felicitación a Guillermo Sayito y a toda la gente de la Asociación Mendocina de Viajes y Turismo de Amavid, que se pusieron al hombro junto con la Municipalidad de Godoy Cruz, junto con el gobierno de Mendoza, la organización de este evento, y por supuesto nuestro reconocimiento a la gente de la Federación Argentina de Asociaciones de Empresas y Viajes de Turismo, que son quienes organizan este congreso anualmente y que eligieron para Mendoza después de una década.
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0: Amigos, amigas, hasta acá llegamos. Gracias por habernos acompañado en esta emisión de Sabores de Argentina. Nos vamos a volver a encontrar dentro de 7 días en el aire de la radio. Mientras tanto, los invitamos a que nos escriban a nuestro WhatsApp 2617-2617-166-897. Ese es el WhatsApp exclusivo de Sabores de Argentina. También lo pueden hacer a nuestra cuenta de Instagram, ¿sí? @saboresdeargentina. 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Amigos, amigas, nos volvemos a encontrar en 7 días en el aire de la radio. Mi nombre es Marcelo López Álvarez. Los dejo con lo mejor de la música argentina, no sin antes desearle la mejor semana posible y salud con un buen vino argentino.

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